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0: 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Maintenant tout semble courir de le bac bon. D'après vous, il y a un seul bac bien né. Ayez vous la bouée, amia, nous si à nous positif et bien. Ça se dit. Né bien, tout bon, pop pop bon, on a des fouilles bon bien. 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
0: 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C'est le plus sûr moyen d'en attirer un autre. 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
0: 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Ma soeur de toi. 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